0: tan naturales, y especialmente ella, me imagino. Porque Luisa Toledo fue una mujer muy importante, que después uno se da cuenta de eso también, no tanto para la familia, para la población esta, sino que para muchos sectores de Chile, fue una mujer muy importante. Entonces, nunca nos imaginamos que podía repercutir tanto su muerte, ya que estamos hablando de su muerte, aunque su vida fue tremenda.
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0: Es curioso porque unas personas me dijeron a mí, para que ustedes sepan, porque la familia nuestra éramos 6 y quedamos 2 nomás, entonces ha disminuido mucho la familia. Y se achica los vínculos sanguíneos, pero ha crecido una familia de compañeros, de compañeras, y creo que estamos todas las personas llamadas a eso, a que nuestra familia no sea la sanguínea nomás, sino que sea mucho más allá.
2: Claro.
0: Eso es muy importante porque, por lo tanto, yo no me he sentido solo, al contrario, me he sentido muy acompañado, la gente me quiere mucho, que no haya que regalar, no es mi hija que nos queda, y uno va, ayuda a que expresiones de sentimiento, de solidaridad, vayan naciendo, creciendo en la gente, y eso tiene un valor humano muy importante, que a veces yo pienso que hay personas que se mueren y están en su entierro, y en su velorio, en su entierro, la pura familia o 2 personas más. Entonces, como que su vida no trascendió. Sin embargo, en el caso de Luisa, fue una cantidad, miles de personas fueron. Capaz que alguno de ustedes haya venido, pero era mucha gente, una cosa impresionante. Y ahí uno se da cuenta la importancia que tenía ella. O sea, que nosotros ayudamos a crear una familia mucho más allá de la familia nuestra, pero eso lo hace sin pretensiones uno, sino que lo hace de corazón, de forma intuitiva. Al principio nos casamos, tuvimos los 4 hijos que tuvimos, pero todos estamos llamados a eso, ¿eh? A que nos tomen en cuenta los demás, y que nos tomen en cuenta porque vamos a hacer algo por los demás, y porque para mí la vida no tiene sentido sino en función de los demás. Era una cosa familiar ahora. Sin embargo, había más gente que queríamos hacer entre nosotros nomás.
2: Sí.
0: Pero se filtró la información y llegó más gente. Como lo dije yo ahí al principio, no, me he sentido muy, muy decaído, muy sin no tenerla a ella, pero ver tanta gente que le transmite cariño a uno, lo tira para arriba, lo anima.
2: Claro.
0: Eso es súper importante y es tan humano. Sí.
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0: Claro, y yo creo que todo lo que vamos a, lo que hacemos, porque nosotros siempre participamos en actividades,
2: claro,
0: de distintas personas, porque fueron gente que entregó su vida a la causa popular, o me va a costar mucho a mí, porque para que ustedes sepan, los 29 de marzo y todas las actividades que realizamos en distintas partes, porque nosotros nos invitan a montones de universidades, y ya hablaba yo primero y después hablaba ella, pero parece era un discurso complementario o pensamientos complementarios. Y entonces ahora va a tener que apechugar yo, no, solo, no me queda otra. Va a ser más difícil, es muy difícil. Pero tengo a mi hija que ustedes la vieron alguna vez, a Ana Luisa. Está enfermita, pero tiene mucha fuerza. Y creo que estamos llamados a seguir haciendo pequeños aportes, no solamente a los que nos rodean, sino que a mucha gente más, en forma sencilla como somos, que no somos políticos tradicionales, sino que somos gente que tenemos como un sentido de la vida distinto, de solidaridad, de compañerismo. Eso, lo transmitimos en eso, en esa onda.
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0: primero me da mucha pena. Me pongo a llorar y porque me acuerdo de ella, porque no está aquí en la casa. No está, su físico no está. Entonces da mucha pena. A mí me da pena. Generalmente me pongo a llorar porque solo estamos llenos de fotos y estoy lleno de recuerdos. A ver si después los ven ustedes para que los graben. Pero son cosas que han entregado varios artistas y me da mucha pena porque no está. Pues. Y uno echa de menos a la compañera y a los compañeros, sobre todo si es la compañera de uno de tantos años. Entonces yo la echo de menos. Como que no quiero ver fotos de ella. Claro, porque me atiro, pero inmediatamente te salen las lágrimas.
2: La pena.
0: La pena es cosa seria la pena. Se transforma en enfermedad en muchos casos, porque ustedes sepan.
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0: Yo creo que es un buen nombre que le ponen, ¿no? Porque yo me siento orgullosa de ella, porque ella, como lo he dicho muchas veces, reivindica al joven que anda encapuchado. Y eso, que el joven encapuchado, para que ustedes sepan, no es que sea cobarde, sino que es una entrega mayor. Para que siga accionando y no lo tomen preso. Entonces, por eso ella habla de que ella dice que son violentos, hermosamente violentos los encapuchados. Y claro, yo creo que la Luisa ha ayudado a que los encapuchados sean tomados en cuenta y que son personas que tienen ideales, no son delincuentes. Son personas que quieren cambiar este mundo de tanta injusticia. Entonces, tú me preguntabas de... Claro, ella... Yo creo que los jóvenes la consideran como, dice Luisa Toledo, mamá o madre del pueblo revolucionario. Entonces, a mí me... una cosa difícil que te digan eso, sentirlo, porque como que es mucho.
3: Sí.
0: Pero yo creo que tiene razón, la idea de los jóvenes que hicieron eso. Es lo mismo que el día del 29 de marzo le pusieron Día del Joven Combatiente por los hijos. Pero es un homenaje a todos los jóvenes, no solamente a ellos. Entonces, ¿cuántos jóvenes al final en todo el mundo, en Chile, en todas partes, son los jóvenes los que logran que las cosas cambien? Bueno, y el Día del Joven Combatiente, y en este caso ahora ella... Es la madre de un pueblo combatiente que tiene sentido.
3: Sí.
0: Ojalá tuviéramos más madres que se les califique de combatientes, que motivan y ayudan a que los jóvenes realmente, porque a veces los jóvenes se sienten como medio solos, como criticados por todas partes, por los medios de comunicación, en la familia tampoco no le aceptan que sigan esos caminos tan difíciles, tan duros, que son duros, son difíciles, sí, pero alguien tiene que hacerlo.
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0: Pero la verdad es que no me gustaría, soy bastante sencilla, aunque era bien sencilla, pero no, yo soy una persona muy sencilla, ¿no? Yo soy asistente social, ya estoy jubilado, tengo 86 años. Claro, pues sirve mucho porque ser sencillo en la vida es muy importante. Es contra el capitalismo ser sencillo. Es anticapitalista. Entonces, ser honesto también es contra el sistema. Y yo creo que soy honesto, soy sencillo. Soy como de los obreros, de los trabajadores. Los trabajadores son sencillos, el campesino, el pescador, todos son sencillos. Y todos queremos que vivir lo mejor posible y nada más, porque no queremos que nos tengan un título muy especial. Yo por lo
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0: Quiero partir diciendo que la gran mayoría de los chilenos tenía una gran confianza en este nuevo gobierno que tenemos. Confianza y una esperanza muy grande. Sin embargo, yo creo que como se están dando las cosas, la gente se está defraudando, y yo creo que va a llegar el momento en que los jóvenes, incluso la gente adulta, va a reaccionar, se va a unir y va a exigir como que tengan más capacidad de conducción, porque aquí nos falta conducción. Entonces yo creo que van a haber muchas peleas, peleas de más gente. Como pasó un tiempo aquí, salió millones de personas a la calle en Santiago, en todo Chile, y nunca habían salido antes. Entonces yo creo que eso va a aumentar. Se está dando cuenta la gente que no basta con votar, que no cambian las cosas. Fíjese que en este gobierno, si vemos ahora, no hay ningún cambio sustantivo. La nueva constitución, yo tenía bastante esperanza, como muchos teníamos esperanza. Sin embargo, claro, la derecha, todos los terratenientes, todos esos quieren que se voten en contra de la nueva constitución. A mí me cuesta tomar la decisión, pero hay cosas que son importantes que no están contempladas en la nueva constitución. Y entonces creo que va a ser, lamentablemente va a quedar la cosa muy parecida como estaban hasta ahora. Y este gobierno es muy parecido a los anteriores. Y eso que es un gobierno de gente joven, pero es que yo creo que es un gobierno de gente joven que no tiene una base popular. Primero, no tiene base popular.
2: ¿Verdad?
0: Segundo, no tiene un proyecto popular. Y necesitamos tener un gobierno que tenga un proyecto popular. ¿Y quién es capaz de hacer un proyecto popular? Son los trabajadores, los pobres de Chile, los sin poder. Hay capacidad, hay capacidad. Creo que eso va a suceder. Va a suceder que la gente se va a seguir organizando y mejorar la organización territorial. Yo, por ejemplo, creo de que es posible mejorar las asambleas territoriales, que eso se paró con la pandemia y porque el gobierno metió la nueva constitución.
2: Que fue como de la manito.
0: Y entonces ya, ahí nos tuvimos que irnos para la casa.
2: Sí.
0: Y la gente no quería eso. La gente quería seguir insistiendo que el gobierno respondiera y mostraron esta otra cuestión. Y ahí estaba metido nuestro presidente. Él también participó en la...
2: En el acuerdo por la paz.
0: Si el acuerdo por la justicia, ahí sería interesante. Pero yo creo que va a haber eso, vamos a tener más problemas, van a haber más muertos, más gente detenida. Pero es que yo no le veo otra solución. Nuestro pueblo, para que ustedes sepan, es tranquilo. A la gente le interesa la paz.
2: Sí.
0: La paz basada en la justicia, la paz social, todos la queremos. No queremos un paco por cada vecino, sino que, pero no queremos eso, pero queremos vivir en paz, en justicia. Eso es lo que quiere la gente, y eso con estos gobiernos no se logra, lamentablemente. Eso es lo que yo creo. Es un presente y un futuro difícil, pero yo creo que vamos a seguir avanzando. Esto que pasa aquí en Chile pasa en muchos países, lo que ustedes sepan. En muchas partes del mundo la juventud se reacciona y no va a parar hasta que esto realmente haya cambios profundos, cambios estructurales, como se dice. ¿Y quién va a producir eso? La gente, los sin poder, los trabajadores. Eso, Ana, los sencillos de este país, los honestos, los que no quieren ganar millones y millones, sino que poner su vida al servicio de los demás. Eso es lo que queremos.
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0: Bueno, ella era una persona muy sencilla, muy cariñosa, inteligente, sensible. Entonces, todo lo que ella expresaba lo sentía y también mezclado de rabia, de impotencia. Sí, es que eso también hay que tomarlo en cuenta. Uh-huh. Es como los jóvenes de ahora que rompen cuestiones por ahí y los medios de comunicación no entienden que detrás de eso hay montones de sufrimiento, de de falta de proyecto, en fin. Que me haya gustado eso, pero son efectos que es muy difícil calcularlo.
3: Nacen
0: y espontánea. Ella tenía la idea de ayudar, de que esto cambiara, y era su forma, pero nunca pensó como en recompensa,
3: claro,
0: sino que lo hizo porque ella era así. Y yo, conversando con algunas personas aquí, creo que hay pocas personas que hablaron tan claro como ella.
3: Claro.
0: No hay otra, no conozco, ni siquiera los políticos.
2: No.
0: Ella no era política tampoco, no era ningún partido político. Pero todo lo que ella expresaba era como del corazón, como de la vida, de las cuestiones vitales que necesita el ser humano. Entonces, sus discursos, sus intervenciones eran completamente distintas. Yo creo que con el tiempo, porque ella, como pasa con muchos chilenos y chilenas, que al principio la gente no cacha una, como se dice. Ella estudió, fue secretaria. Yo le contaba sobre la importancia de la clase obrera. Yo le decía que el alma de un obrero vale más que todo el oro del mundo. Miren la lecera que le decía. Entonces la fui metiendo en la idea de los obreros, que el mundo lo construyen los obreros. Todas las casas, las calles, todo lo hacen los obreros. Todo. La fábrica, el pan, todo lo hacen los obreros.
2: Sí. Exacto.
0: Entonces, es el constructor del mundo, el obrero. Entonces yo le fui metiendo la idea de obrero, y ella, su papá era obrero, su mamá era campesina, y fue de a poco ella, como vivimos aquí, conocimos la Bella Francia, que está al frente, nos metimos, estábamos en la religión, conocimos la teología de la liberación, conocimos lo que pasó en Nicaragua, que hubo una revolución donde estaban los cristianos. O sea, ella fue mezclando lo político con lo religioso, hizo una síntesis de eso, y de ahí surgió todo lo que ella expresaba. Yo no sé si estoy contestando la pregunta, pero creo que es súper importante ese proceso que tuvimos nosotros.
2: Sí.
0: Porque, entonces el obrerismo, para que ustedes sepan, cuando nos casamos vivíamos aquí, pues estuvimos arrendando 9 meses. Me dijo, tenemos que comprar un refrigerador. Me dijo ella. No, le dije, yo los obreros no tenemos refrigerador en el 62, No, esa cuestión no es para los trabajadores, no. Pero insistió tanto porque se nos empezaba a echar a perder la comida, así que hubo que comprar. Entonces era así yo de exigente la cuestión obrerista. Yo tengo una formación obrerista que no se tiene ahora, lamentablemente. Todos deberíamos tener una mentalidad más o menos parecida a esa, de vivir sencillo, de no la casa, el auto, el perro, todo eso. No. Entonces eso lo empezó a entender ella, y a darse cuenta que vivía en un mundo de obreros, y que conoció la parte de organización sindical y todo eso. Después, con los hijos, la síntesis entre lo político y lo religioso, viene la dictadura, y ahí empieza a cambiar, y ahí empieza a ser una mujer distinta. Y en el 85 matan a Rafa, al Eduardo, y antes ella empezó a trabajar en el Comité de Paz, el año 74, entonces empezó a cambiar, a cambiar, y a no creer tanto en los medios de comunicación abiertos, que son malísimos, que engañan. Entonces fue nutriéndose de verdades directas, como se dice, entonces fue nutriéndose de lo cristiano, de lo religioso, de la clase obrera, de la sencillez, del mundo obrero y popular. Y bueno, y entonces después ella está ella. Imagínate, ella fue, tú habías escuchado eso. Trabajó en el Comité Urbano 74, ya se metió, que era difícil meterse ahí. Y nosotros en la comunidad cristiana era totalmente el cristiano. Si tú no eres revolucionario, no eres cristiano. Esa es la idea que tenía, imagínense. Entonces, nosotros no. ¿Quién nos creímos todo eso? Íbamos a los primeros barrios de aquí, 3 o 4 micros, digamos, ¿ya qué? Entonces ahí nos fuimos nutriendo, como alimentándonos de eso, y harta falta que hace ahora eso. Hace mucha falta porque la gente está en otra onda. Entonces, por eso ella fue así, y la familia fue así, porque esto no son cosas individuales, sino que por lo menos parten en una familia, un núcleo familiar, después se va ampliando. Entonces, yo siempre he dicho, y Luisa también lo decía, estamos todos llamados, todos, a entregar nuestra vida por los demás. No basta que uno quiera a su familia, no, eso no tiene ningún brillo. Uno tiene que querer a más gente, a los demás, a los que no.
4: Al vecino, la vecina.
0: Eso es el mensaje de ella, y es mi mensaje, y que la vida no tiene otro sentido. ¿Qué sentido tiene la vida de...? El único sentido que tiene la vida es que uno gasta su vida o la entrega por los demás. Aunque sea en 100 años, pero no siempre que esté preso uno, sino que entregar su vida por los demás. Mensaje para todos. Todo. Este país va a cambiar alguna vez teniendo gente que sea honesta, gente que sea muy sencilla. Va a cambiar, si no, no va a cambiar. Porque ahora... Antes se hablaba de servidor público, se decía, hace mucho tiempo, de los políticos. Ahora ninguno de ellos es servidor público. Autoabastecimiento, todo para él y para su familia, para los hijos. Entonces nos va a costar mucho tener hacer una nueva sociedad. Mucho, mucho. ¿Y quiénes la van a hacer? Los jóvenes. O los hijos de ustedes. Por lo tanto, la educación que ustedes tienen que dar a los hijos también tiene que ser distinta. Honesta, tiene que ser sencilla, sin cuestiones tan materialistas, porque estamos llenos del materialismo, nos tiene hasta más arriba el capitalismo. Tenemos que eliminar todo eso y vamos a ser más felices, más tranquilos. Eso es lo que yo quiero decirle, y que vale la pena. Es que no hay otro sentido en la vida. Yo estoy viejo ya, pero igual quiero que la gente, que todo cambie. Y todos tenemos que cambiarla, y todos tenemos que cambiar para cambiarla. Y como ya decíamos, el amor es tarea de todos los días. Es difícil, no es ninguna complicación, pero que cuesta, claro que cuesta. No, y un saludo a la gente de Talca, ¿de dónde son?
4: De tal que
0: De
4: sí.
0: Talca, porque ahí yo sé que es una ciudad donde. Talca, París y Londres se dice. Claro, como que Talca quiere decir igual que París y Londres,
4: Por el
0: que hay
4: clima,
0: mucha
4: dice.
0: gente conservadora, que hay
4: Sí.
0: muchos patrones, que los campesinos ahí son demasiado dependientes de sus patrones. Entonces, yo sé que es difícil, pero no, la gente de Talca. Tiene que haber algo, yo me tiro al corazón de la gente, de que es posible que haya un nuevo Talca distinto. Incluso borrarlo de París y Londres, que sea Talca nomás, y sería una maravilla, porque Talca es bonito, tiene montones de riquezas naturales, y más bien las riquezas son las que producen los obreros, los campesinos. O sea, ahí está la riqueza de Talca. Así que estén todos bien en Talca, los talquinos, como le dicen. Yo paso por ahí porque cuando voy allá a Mesa Mami va a ser donde está teniendo una casa mi hija. Y pasamos por ahí por Talca, después viene Linares y después viene Longaví. Este lado, y ahí va hacia la cordillera. Así que estén bien, y este programa que hacen los jóvenes, ojalá lo escuchen varias personas. Porque me doy cuenta que son jóvenes que idealista, y necesitamos gente idealista.

0: Hola a todas y todos, bienvenidos a nuestro programa Cosecha de Saberes, un espacio de conversación y reflexión colectiva de experiencias por la defensa del territorio. Comenzando con el contenido de este programa, en este capítulo conversaremos sobre las experiencias de algunas actividades realizadas en Temuco, Osorno, Yancacura y Chiloé. Comenzaremos con la experiencia de la organización Ayecantún. De esto nos hablará Maki. Maki, bienvenida a Cosecha de Saberes. ¿Qué experiencias nos vas a compartir?
1: Hola a todos, a todes. Bueno, yo vengo de Osorno, del Chauracahuín, y les vengo a hablar sobre una experiencia que nosotros hicimos el año pasado, que se llamó Afluentes del Rahue. Nosotros somos un colectivo que está compuesto por una red de artistas y gestores culturales del Chauracahuín, que promueve a través de acciones educativas, artísticas y territoriales la puesta en valor, fomento y difusión de la pluralidad identitaria, artística, patrimonial y cultural en las comunidades insertas en el gran tejido que es todo el territorio sur. ¿Ya? Lo que fue Afluente fueron 5 días donde hicimos cada día un día temático. El primer día fue el día de la infancia y de la niñez. El segundo día fue el día de los pueblos originarios. El tercer día fue el día de la cultura urbana, del hip hop. El día que continuaba era el día del medio ambiente. Y el último día fue el día de las artes y los oficios. Entonces esa fue una experiencia súper enriquecedora para nosotros porque fue una de las primeras experiencias más grandes que tuvimos ocupando un espacio público donde nosotros en general en el colectivo teníamos mucho miedo, mucha ansiedad al hacer una actividad con esta magnitud, pero felizmente tuvimos un buen resultado, la comunidad participó, hicimos conversatorios al aire libre, expos de fotografías, los artesanos, las artesanas pudieron exponer sus productos y sus oficios en vivo también. El último día de las artes y los oficios ellos estuvieron trabajando, haciendo talleres, la gente participó de los talleres. Tuvimos también la experiencia de gente de otros territorios como Valdivia, San Juan de la Costa, que pudieron participar también con sus muestras artísticas, con conversatorios y con temáticas atingentes a las problemáticas que ocurren en el Chauracahuín.
0: Muchas gracias, Maki.

0: Eso fue La Mar es más que brava, de la cantautora Gaby Lu. Ahora iremos a escuchar la experiencia del Ulcantún, un encuentro que tuvo lugar en el norte de la isla grande de Chiloé en febrero de 2024. Sobre este evento escucharemos a tres participantes que nos contarán tres perspectivas distintas de las cosas que ocurrieron allí. Primero escucharemos a Cindy Urrea. Cindy, bienvenida. ¿Qué nos vas a contar?
1: Hola a todas y todos los que están escuchando. Bueno, comentarles que el Ulcantún parte de alguna forma por el contexto que se está viviendo en el territorio de Chiloé, por el extractivismo energético, principalmente por el avance de la empresa EcoPower en Mar Brava. Este conflicto que hace 13 años las comunidades han podido impedir la instalación de este proyecto y actualmente se encuentra en tribunales ambientales en situación de caducado por distintas maniobras que han hecho ellos y que tienen relación como con el no inicio de obras y la adulteración también de algunos antecedentes que ellos han entregado que son de planos falsos y que hoy día tienen de alguna forma en la palestra esta discusión de si es necesario o no este tipo de proyecto en el territorio. En ese sentido hay un movimiento que necesita de una reactivación social del espíritu, de la esperanza, de el fortalecimiento comunitario para seguir de alguna forma poniéndole freno a estas iniciativas que vienen desde afuera del territorio. Y ahí se fueron articulando distintas organizaciones como es Chiloé Libre de Saqueo Energético, la Asamblea de Mujeres Insulares por las Aguas, el movimiento obviamente Salvemos Mar Brava y también la organización Nehuen Muri, que es la filial de Ana Muri a nivel nacional.
0: Eso. Gracias, Cindy. Yo voy a aprovechar de contar un poquito más sobre lo que estuvimos haciendo. Mi nombre es Gabriela y yo soy parte de la organización Chiloé Libre de Saqueo Energético y como parte de esta orgánica estuve presente también en el Ulcantún con Cindy y otras compañeras. Y ahí lo que hicimos fue contar un poco cómo ha sido la geografía del avance y los futuros posibles que esperan al archipiélago si esta idea de convertirlo en un polo de desarrollo energético, en una gran central de generación de energía para las necesidades del continente, qué pasaría si esta visión que se está avanzando llegara a ocurrir. Y estuvimos conversando, compartiendo, escuchando también, tuvimos muy buena recepción. También pudimos contar todo lo que es la biodiversidad, la riqueza de la Isla Grande, de la cordillera del Piuchén en particular. Y fue de verdad un espacio de mucho encuentro y de mucha riqueza. Y ahora vamos a escuchar a una tercera compañera que estuvo participando de El Ulcantún, que nos va a contar otra perspectiva. Jesús, ¿qué nos puedes contar?
2: Hola, muchas gracias. Bueno, más o menos hacer el balance después de conversar con varios compañeros y compañeras que participaron del espacio, ya sea desde el ámbito artístico, porque tuvimos una parrilla de músicos y músicas muy variada y muy bonita. También tuvimos exposición de fotos, hubo títeres para las infancias, y títeres grandes y títeres y máscaras. Fue como súper variado a nivel artístico. También hubo stand con tanto como emprendedores y emprendedoras que, no sé, reciclan o artesanes que rescatan la identidad. También tuvimos organizaciones medioambientales de conservación o de educación medioambiental. Hubo un taller sobre el zorrito chilote, que es como una especie endémica que está en peligro de extinción. Y fue muy hermoso poder informarnos y conocer de esta especie, de sus hábitos, de su forma de reproducirse, de alimentarse. Y creo que el hecho de poder compartir todos estos ámbitos, como el científico, el cultural, el medioambiental, el social, están con fancinoteca, o sea, como de libros, una biblioteca de semillas, colectivas feministas, como que hubo una gran diversidad y eso en el balance con las personas que yo estuve conversando y como organización, como colectiva de las fieras, también estuvimos como recogiendo impresiones. Nos importaba mucho esto como que afectivamente nos reunió luego de la pandemia, luego de estar separadas, de no vernos las caras, de acuerparnos, y eso fue súper vitalizante y reactivó un tejido que se estaba más o menos generando previo a la pandemia y que lamentablemente se tuvo que interrumpir. Y ahora recién volver a encontrarnos, vernos en nuestro stand, escuchar y ver a las compañeras artistas fue muy esperanzador y muy motivante para seguir encontrándonos y ver que pulsar encuentros culturales y medioambientales, o sea, como hacer esta gran unificación, da frutos muy positivos para el corazoncito.

0: Bueno, les damos la bienvenida al segundo bloque. Estamos aquí en Cosecha de Saberes. Les agradecemos muchísimo a las chicas que fueron parte del primer bloque, a Gaby, a Jesús, a Cindy, por compartirnos sus experiencias del Ulcantún. Gracias. Y bueno, hoy día les contamos que tenemos una variedad de invitados muy especiales y particulares. Así que si quieren saber quiénes son, se los cuento de inmediato. Vamos a tener a Alan, que es del colectivo Kume Mongyen. ¿Lo dije bien?
1: Sí, así es.
0: Gracias.
1: Hola, Mari, compuche.
0: Mari. Y también vamos a tener a Teo, que es de la colectiva transversal de Temuco.
2: Mari.
0: Así que, bueno, vamos a darle el pase a Alan, que nos va a traer algunas sorpresitas.
1: Play.
0: Sí. Bueno, reitero las gracias a las compañeras, obviamente. Mi nombre es Glow. Voy a estar también participando de este diálogo llamado Cosecha de Saberes. Como les dije, vamos a estar compartiendo con aquí los invitados, invitades. Y bueno, a continuación les dejo a Alan para que nos cuente su experiencia en la orgánica Kume Mongyen. Así que eso, bienvenido, Alan.
1: Feley, Mari Compuche, Feta Mañún por la instancia por estar acá. Bueno, yo soy integrante de la ONG Kume Mongyen. Legalmente estamos establecidos hace aproximadamente unos 4 meses, pero somos personas que hemos trabajado de manera independiente dentro del territorio que compone San Juan de la Costa, La Unión, Osorno y San Pablo, el cual es el territorio Cunco, en diferentes investigaciones, realizaciones de talleres, actividades colectivas. Nos enfocamos en rehabilitar y reivindicar la identidad Cunco. Y bajo esa perspectiva, yo les voy a comentar una actividad específica que estamos realizando sobre una escuela de taller textil donde nos dedicamos a enseñarles y a empoderar a las mujeres artesanas en su oficio ancestral y tradicional, que es el uso de la lana. También valorizando la raza de oveja, nuestra raza ovina Cunco, que es una raza muy particular por la fibra que tiene y por la calidad de la lana, también por el color, que es un color único dentro de la gama de colores que tienen las ovejas que están acá, en ese sentido, acá en Chile particularmente. Y bajo siempre la misión de generar una nueva fuente de ingresos para las personas, para las mujeres en este caso, y a la vez empoderarlas y rehabilitar su identidad propia, que es única dentro del territorio y dentro de la tierra. Mañón.
0: Gracias, Alan, por compartirnos esas experiencias. Suena muy interesante el rescate cultural que están haciendo. Me llama mucho la atención, en particular, como saben, me dedico un poco al tema de la recuperación textil y creo que el tema del tejido obviamente está muy entrelazado. Así que feliz voy al encuentro, que así sea. Y bueno, ¿nos vas a dar la sorpresa? Ahora sí. ¿Todavía no?
1: No,
0: todavía no. Entonces, bueno, le vamos a dar el pase a Teo, que nos cuente también de su organización mientras se prepara aquí el amigo.
2: Mari Puché, yo soy Teo Valenzuela Quiñir, soy parte también de la Radio Curruf, que en esta instancia es quien nos convoca como medio comunitario, y también formo parte de la orgánica transversal de Temuco. Esta es una orgánica que convoca a la comunidad trans de Temuco, entendiendo también el territorio que habitamos, y también nace como un espacio de encuentro, como para conocer a otras personas trans, y que son diversas identidades como transmasculinidades, transfeminidades, identidades no binarias, etc. Y también para hablar de cómo nos sentimos, qué problemáticas estamos habitando, qué necesidades tenemos, y también ver qué posibilidades hay de activar otras instancias, espacios, actividades. Y entre esas cosas se han realizado, por ejemplo, algunos conversatorios que han sido dirigidos a la comunidad trans como tal, también para hablar sobre estos sentires. También como espacios educativos para personas que desean saber sobre la temática, conceptualizaciones, que muchas veces acompañan a otras personas trans. Y también en espacios educativos, como recientemente asistieron algunos compañeros que voy a aprovechar de nombrar, como Tomás, Julián, Amapola y Anto, que pudieron participar de lo que fue un conversatorio en el Liceo Pablo Neruda, en la ciudad de Temuco. y allí pudieron conversar con estudiantes acerca de sus vivencias, también las problemáticas que estaban viviendo en el sistema educativo, considerando que muchas veces son hostiles y son como los espacios luego de la familia muchas veces donde más violencia se vive. Esa fue una instancia bastante enriquecedora que también nos va esbozando un poco lo que pueden ser otras actividades, otras instancias en las que podemos ir educándonos, conociéndonos, etcétera. De hecho, en el mismo marco de esta orgánica, me gustaría dejarles con una canción que es de Valenay, que es una transmasculinidad del territorio, es oriundo de Cunco, y esto es Pandemia.

0: Guantes.
1: Y bueno, ahí estábamos escuchando entonces a Vale Neín con Pandemia, que nos presentó Teo de su organización también, era parte. Y ahora sí vienen cositas con Alan.
2: Ahora sí, sí vienen las cositas.
1: Así que ya está preparado, lo dejamos con el micrófono. Es el momento de brillar.
2: Mañum, voy a recitar dos poemas. Uno es romántico y el otro es un poco más... Es un pedazo de una canción que tengo y es la primera estrofa. Así que voy con el primer poema. Sí, se titula Quiero escribir sobre ti. Pasé tanto tiempo enamorándome de ti que olvidé mencionarlo. Olvidé decir que recuerdo la textura de aquellos besos en la mejilla que sembrabas por la mañana cada vez que me despedía de tu casa en las alturas. Pasé tanto tiempo enamorándome de ti que nunca te dije lo especial que me sentía por ser el amigo de tu hermano. Te pensé tantas veces antes de dormir, pero te escribí poemas con la intención de que nunca los leyeras. Pasé tanto tiempo enamorándome de ti que nunca te dije que te quiero, que adoro tu personalidad y las múltiples habilidades que tienes. Pasé tanto tiempo enamorándome que me atrasé, y cuando volví a descubrir el sentimiento que habito, tú ya estabas enamorada de otro hombre. El segundo poema se llama Tren Tren. Viento que baila, que hace bailar a los árboles, me va cantando, avisando que la lluvia está por caer. Nubes que descansan en el río, viento que me hace sentir vivo. Hay tanta vida y tú sigues resistiendo a pesar de las heridas. Tren Tren. Mañu.
1: Muchas gracias, un aplauso. Gracias, gracias. Oye, me pasan muchas emociones.
3: Sí, me remueve harto, sobre todo porque está, incluso ese poema romántico que estabas comentando, tiene mucho del territorio también.
2: Sí, igual, esto de, yo lo relaciono con el atrasarse, esto de estar siempre pendiente de algo que sabes que te hace sentir vivo, como cuando estás enamorado, pero por no querer tomar acción, a veces la situación ya está hecha. Y cuando ya está hecho, ya está hecho.
3: Es
2: ya,
3: muy tarde. En conclusión, es sí, muy tarde.
1: Sí, sí, tininín. Uy, yo quedé así como sin palabras. ¿Eh? Pero igual muy agradecida de que hayan sido parte de este programa, que de verdad teníamos invitados de mucha calidad. Gracias a todos los invitados. Invitadas también. Y bueno, por último quisiera hacer el cierre también de esto, aprovechando a presentarme un poco. Soy Glow, de la organización del Comité Ambiental Comunal de Chonchi. Que los comités ambientales un poco están como al... Suenan que son como parte del municipio, pero no son parte del municipio. O sea, el rol que venimos a cumplir como comité es ser intermediario y comunicador precisamente entre la municipalidad y la institucionalidad y las comunidades. Así que estamos justamente ahí para poder hacer este traspaso de información. Entonces, no estamos politizados con el municipio y de hecho trascendemos más allá de cualquier institucionalidad y cualquier administración que haya. Así que eso igual es importante comunicarlo porque no se sabe y al nombrarlo de pronto suena como que es muy municipal. Así que no, no lo es. Bueno, en Chonchi al menos estamos reunidas ciertas organizaciones del territorio, entre ellas culturales también, indígenas. Y estamos haciendo un trabajo bien importante como de tejernos colectivamente, comunitariamente, conociéndonos, haciendo la mayor cantidad de encuentros posibles para conocernos también en qué estamos cada quien, cada actor de esto que es el Comité Ambiental. Antes de cerrar y antes de seguir agradeciendo a todos quienes hicieron parte de esta transmisión, muchas gracias a las técnicas también, a la cámara. Así que eso. No, un aplauso para todos. Muchas gracias. Adiós.

0: 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Nuestro andar en este Ñuque Mapo, nuestro bueno Mapo, chao, mirándonos desde arriba. Así que pienso que la intervención ha venido paulatinamente desde el año 1970, atrás un poco. Y mucho más después del año 1074-1076, después viene también la llegada de la intervención de acá, del camino, de los vehículos, y ahí parece que nos perdimos, Popeye y Pulamien. Y también perdimos muchas cosas esenciales que nuestro Maneche, nuestro Chachao nos dejó. También darnos cuenta, en especial la juventud, nuestros niños, que están estudiando. Espero que en algún momento vuelvan a su tierra, vuelvan a su gente, con otra mirada, porque la intervención nuevamente viene aplastándonos. Ya hay construido 2-3 represas en el territorio y también se creó una comuna en el 2004 y eso mirándolo como che, como mapuche, como ser, es una intervención también, una institución que es para controlar, tenerlo controlado a nuestro pueblo, como ser mapuche, como ser tehuenche. Así que, claro, por la necesidad de nuestro lobo, de nuestra gente, se han aprovechado las instituciones del Estado. Entonces, cada institución ha jugado un papel invasiva, cada institución ha jugado un papel de imponer y de seguir creando más leyes que hoy día nos va a afectar en algún momento a nuestros niños. También la intervención del municipio en este caso ha jugado un papel también bien negativo hacia nuestro club, a nuestras organizaciones como ser mapuche, como ser tehuenche, como estábamos organizados antepasadamente, con Lunco, con Huayquén, con Nempín, con Ñancán, con toda la figura ancestral. Eso se perdió, pero tenemos que activarlo. Va a depender solamente de nosotros, los puches que están conscientes, de recuperar eso, porque la intervención está y tenemos que identificar dónde estamos. Así que por eso Pupén y Pulamien, como ya se instaló 2-3 represas, ahora está la cuarta, que es el central Rucalvo, todavía están intervenidos, pero aquí con las instituciones del Estado de Chile. Y también, antes de eso, también dejar claro que Chile está en territorio originarios. Nosotros no estamos en el territorio de Chile, ellos están en nuestro territorio. Y por eso que tenemos esa facultad o ese para decirlo con propiedad. Aquí hay dos naciones que son Chile y Nación Mapuche. Y eso Chile no quiere aceptar. Y como se ve alcanzado también en diferentes movimientos que han hecho nuestro Huichave, nuestras organizaciones en el mundo mapuche, nuestro movimiento, como se ve alcanzado, está aprovechándote también el gobierno que la otra puerta que quedó abierta. Entonces, por eso el diálogo no lo está haciendo con lo verdadero figura aceptar. Solamente ellos crearon esa ley, la PJ, que es persona jurídica, eligiendo su propio lonco, su propio presidente y entenderse con ellos. Y, o sea, significa que el sistema o el Estado está dialogando solo y se comprende solo. Y por eso es que es bastante molesto. Por eso hacen y deshacen ellos con sus leyes. Y eso no es bueno, eso no es válido para nosotros. Todo lo que tocan, destruyen. Porque nosotros tenemos una manera de convivir con nuestra naturaleza, con nuestro ser, con nuestro convivir con Ñuque Mapu. El respeto, el diálogo con ellos, con nuestra lengua, con todo. Y ellos no, intervienen con su maquinaria, con su tecnología y destruyen. Nosotros tenemos que exigir el derecho, exigir y también proteger lo nuestro. Ahora, por último, el Central Rancagua. Ahí está la institución de CONAF, porque más que una institución es una empresa, una corporación del gobierno, del Estado, que validó la explotación del recurso natural que estaba ahí, o llegan la buena, todo que está ahí. ¿Y quién repara eso? ¿Y quién? Hay un daño, nuevamente hay una destrucción milenaria, que miles de años vivió nuestro árbol ahí y después un par de minutos está destruido. También, por último, tiene que de alguna forma las manifestaciones, de alguna forma el descontento, tiene que demostrarse en cada ser, en cada mapuche, ser pehuenche, de resistir, de defender, pero no dejar ahí libremente hacer que los empresarios hagan lo que quieran. Entonces, eso da, aparte de molestia, pero también da un poco de nuestras generaciones, 3, 4, 5 generaciones que vienen. ¿Qué le vamos a dejar? No hubo resistencia, porque aquí pacíficamente hubo algunas manifestaciones, una marcha. Legalmente también se presentó algunos reclamos, diálogo también hubo con los alcaldes, qué sé yo, pero tampoco dio fruto. Así que Lucino ahí, con los medio ambiente, el ministerio y todo, CONAF, dieron ese a echar a andar la construcción del cargo. Entonces, Pupeñi, Pulamien y los pueblos que están ahí alrededor del río Biobío, en algún momento, si cualquier represa, en un terremoto que venga, porque en algún momento también nuestro madre tierra va a reaccionar, la consecuencia va a venir. Claro, ahora por la necesidad, por eso es que dicen la cesantía y todos llegan a correr. Pero y después, ¿acaso el pueblo Santa Bárbara, Quilaco, siquiera han aprendido a nadar, no sé, o le enseñaron? ¿Cómo van a salvarse? Eso da pena. Entonces, realmente el gobierno comunal y provincial, todo tiene que asumir una culpabilidad también, una mega culpa. Es tiempo ya también de unirnos, es tiempo de dialogar entre nosotros y no estar dialogando con el enemigo. También solidarizar con nuestros peñas que están presos, machi. Eso, compañero, con la mía. Último, hacer un llamado al territorio, sí, de manifestarse, de movilizarse de distintas formas. Todo es válido. Y demostrar el descontento. Eso, compañero, con la mía. Así que mucho me vuelvo más, compañero, con la mía. Miedo, no hay que tener.
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3: Normal de saber que hay un preso, o sea, como lo estamos, es como está siendo como parte natural de nosotros, o sea, como que ya no nos preocupamos de que haya un Peñi preso. ¿Quiénes son los que se preocupan por los presos? Son prácticamente la familia, pero el resto de la gente, ¿en qué está? ¿En qué estamos? El resto de las comunidades. Ni siquiera estamos preocupados hoy día por este exceso de condena que se le está aplicando al mapuche. En el juicio que me tocó enfrentar, donde me estaban pidiendo 49 años el Ministerio Público y el gobierno estaba pidiendo 52. Y encontré como un poco exceso la condena de uno de nuestros peñis cuando fue condenado a 24 años y el segundo fue condenado a 21 años. Lo encontré un poco exceso, o sea, como yo dije acá, se está castigando a nuestro compañero. Pero ahora recientemente, o más después de todo esto, hubo otro peñi de Temucuicuy también, que es Joaquín Millanao, en el cual en la primera condena fue a 47, y cuando se presenta el recurso de nulidad, solo se consiguió una rebaja de condena, y esa rebaja significó 5 años, entonces quedó en 42 años. Y acá donde yo quiero decir, o sea, ¿cuál es la opinión que está teniendo la gente frente a esto exceso de condena? Y si vamos ahora a lo reciente, lo más reciente, los peñis de la CAM, los 4 recién condenados, sin tener prueba alguna, sin embargo fueron condenados a casi 15 años, sin pruebas.
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5: 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Bueno, Peñi y la miel, ya nos saludamos. Primero que todo, porque no se pudo, por todo el ajetreo del juicio. Anteriormente, a lo mejor no nos saludamos todos. Así es que dentro de este saludo, Peñi, va también un agradecimiento a todas las comunidades, a todos los sectores que aquí vinieron hoy día a aportar y apoyar en el proceso del juicio de nuestro Peñi Luis Chanamil Nahuel. Hoy día fue el primer día de juicio, ya comenzó el juicio, ya comenzó el proceso. Creo que va a durar hasta el 5 de diciembre más o menos, como fecha expectativa al término del juicio. Nuevamente digo, como familia, como Lofche, como Rofueche, se agradece. Hay distintos sectores, los peñis Huenteche, hay peñis de distintos lados, de Mayeco, peñis de Arauco, que hoy día temprano salieron, hicieron el sacrificio de estar aquí acompañando a nuestro Peñi, como tantas veces también nosotros lo hemos hecho con distintos presos políticos mapuches que existen en las distintas cárceles del país, no solamente Temuco, apoyando los procesos judiciales que se llevan a cabo en contra de nuestra gente. Todos entendemos y sabemos que estos procesos se dan desde la presión política, desde la presión que existe por parte de los poderes económicos para mantener una lucha que es digna, una lucha que es mapuche, una lucha que es ancestral, que tiene bastantes argumentos históricos, políticos, sociales, para levantar la bandera de lucha como mapuche hoy día, Pupeño y Pulamien. Es por eso que hoy día estamos aquí, de verdad, con harto Nehuen, nos paramos aquí hoy día. Se escuchaba en el tribunal todo el Ayecahue, los huirar que hacían acá afuera, y el Peñi también lo escuchó dentro, y yo sé que eso es algo que te levanta el puye, algo que te levanta la moral, porque una de las intenciones del sistema es bajarte la moral para poder ganarte en todos los otros sentidos. Nosotros como Huaychafe, nosotros como Lofche, nosotros como gente que está en el proceso de lucha, entendemos de que la línea de la lucha, el caminar de la lucha es fuerte, es difícil. Muchas veces nuestros Peñi lamentablemente han caído asesinados por parte de agentes del Estado, ya sea de carabineros, militares, dentro de las comunidades, y también toca mucho el tema de la prisión política. La prisión política es una de las consecuencias que nosotros entendemos que viene a lo mejor por nosotros pararnos contra el sistema, contra el latifundista, contra las forestales, contra el capital que está en las comunidades. Es por eso que lamentablemente tenemos que estar aquí viendo todo este show, todo el show de que hay cuatro jueces o tres jueces que van a definir si uno es culpable o inocente desde su visión jurídica occidental. Como siempre nosotros hemos dicho, a nosotros nadie nos preguntó si queríamos ser chilenos o cuando nos impusieron esta nación democráticamente no se nos preguntó. Por lo tanto, Peñi, hoy día estamos aquí firmes dentro de las comunidades, firmes también apoyando al Peñi Luis Chanamil Nahuel. Sabemos que el Peñi es inocente, nosotros creemos en que el Peñi va a salir absuelto. Estamos con la claridad de que la fiscalía, estamos con la claridad de que los querellantes no tienen claro aún lo que hizo nuestro Peñi. Lleva más de 2 años y medio, casi 3 años de prisión preventiva y todavía él llega a un juicio, y yo creo que esto no pasa siempre, que un acusado, que un imputado llega a un juicio sin saber lo que hizo. Él todavía no sabe qué hizo. A él se le está pidiendo, los querellantes del gobierno están pidiendo cadena perpetua, otros querellantes están pidiendo no solamente cadena perpetua, sino que bastantes años por el homicidio al carabinero, por homicidio frustrado a otro carabinero y por homicidio frustrado a un civil y porte ilegal de arma de fuego. Por lo tanto, Peñi, nosotros entendemos de que desde la lógica de la presión política que hay detrás de este juicio, hay muchas otras cosas. No es muy difícil recordar un par de meses atrás que desde esta causa se levantó una ley, la ley Naín Retamal, que endurece las penas a la gente que de alguna forma lleva a cabo, según la justicia chilena, actos delictuales en contra de carabineros de uniformados. Así que, Peñi, nuestro llamado es que se siga aportando, se agradece nuevamente, se agradece a las distintas comunidades, a los distintos sectores que están acá, que están aquí, que sigan aportando, ojalá que nos sigan acompañando en este proceso y seguir aportando y luchando en las comunidades. Yo creo que el mejor ejemplo, la mejor herramienta que tiene el mapuche hoy día es levantarse contra todo tipo de acciones que van de alguna forma en nuestras comunidades oprimiendo históricamente a nuestra gente, que es el latifundio, que son las forestales, que es el capital que está dentro de los distintos sectores. Yo creo que uno de los ejemplos concretos es que nosotros nos reconstruyamos como pueblo nación mapuche al recuperar nuestro territorio y desde ahí nosotros generar soberanía en nuestros sectores Pupeñi y Pulamien. Así es que se agradece, Peñi, vuelvo a decir, libertad a los presos políticos mapuche, libertad al Peñi Luis Chanamil y libertad al pueblo mapuche por estar en el proceso de lucha, el proceso de reivindicar lo que nos corresponde, Peñi. Nos van a hacer muchas leyes, sí, nos van a hacer van a generar muchas formas de opresión y de represión en las comunidades, pero yo creo que históricamente el mapuche ha sabido ponerle el pecho y ha sabido ponerse firme ante todas las intervenciones y todas las acciones de tratar de bajar el movimiento, tratar de hacernos desaparecer como pueblo. No lo digo solamente hoy día, sino que de antaño Todos sabemos los procesos históricos, recordando el Charro, Michimalón, Coquilapán, Manilhueno, Pelón Charro y todos los huaychafes que aún nosotros mantenemos en la mente y que nosotros mantenemos en la memoria, porque de esa forma ellos nos defendieron a nosotros, parándose en contra de un sistema que vino a oprimir y que vino a robar. Y nosotros de la misma forma también estamos hoy día haciendo frente a este mismo sistema que tiene las mismas políticas de acción y las mismas políticas de avasallamiento en contra de nuestra gente, contra nosotros como mapuche y contra el pueblo que está en lucha hoy día por Peña y por la Miel. Así que libertad a los presos políticos mapuche, libertad al Peña y Luis Chalamil y a Mule Petaña y Huichán Peña.

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1: Mari Mari Compuche, en nombre de Guillermo Camus, queremos convocar para el día de hoy a las 14 horas a un guiat a las afueras del Hospital Calpullanca para poder, primero, poder enviarle fuerza a él en la condición grave en la que se encuentra y también para poder... Nosotros demostrar nuestro apoyo hacia la situación crítica en la que se encuentra él, recordando que él se encuentra ya 106 días movilizado en una huelga de hambre que ha buscado por todas las vías legales, administrativas, su traslado al CET de Cañete, en donde él pueda desarrollarse como mapuche junto a su familia. Es por esta razón que, frente a las arbitrariedades que Gendarmería ha cometido con él, tanto al negarle su traslado e impedir que se haga su ADN, perder su documentación para su traslado, es que nosotros hacemos un llamado a la gente para que hoy día nos pueda acompañar aquí afuera del hospital como familia y poder darle nuestro respaldo a él en este momento en donde no vemos ni un gesto por parte ni del Ejecutivo ni de Gendarmería para poder mitigar su salud, haciendo incluso posible otro traslado de esta unidad médica hacia un lugar que nosotros desconocemos.
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2: Mi nombre es Irene Romero de Camal, soy representante de la organización territorial LISCO, que también soy parte de la organización Tufulni Quillehum. Nosotros estamos acá en realidad para poder apoyar a nuestro abogado, para poder defender nuestro Leufo Tufulni. Y en realidad no solo el Leufo, no solo también de centrales de pasada, sino de toda intervención que pueda haber acá en el río. Porque el río para nosotros es sagrado. Ese es un río muy especial y yo creo que es especial dentro de toda la comuna de Melipeuco y no solo ahí también, sino a nivel país. Porque es el único río que tiene muchas plantas medicinales, hay mucho lagüena ahí. Esto para nosotros como mapuche es como un hospital. Y en realidad también viene mucha gente de afuera, no solamente la usamos nosotros, la usan los machi, los loncos, la huentuchefe, siempre vienen a hacer sanidades ahí a ese río. Por lo tanto, esa agua para nosotros es única, es sagrada, pues es nuestra medicina. Y también es medicina no solo para mapuche, sino también para la gente que no es mapuche. Por eso es para nosotros tan importante sacrificarnos en venir hasta acá, defender todo lo que está pasando ahora, defender este río porque es único.
3: Está, muchas gracias.

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1: Hola, bueno, esta actividad la organizamos desde La Ventolera, que es una colectiva de feminismo autónomo acá del barrio Lorenzo Arena. Surge por la invitación de la familia de Luisa de poder realizar el lanzamiento acá, pues el lanzamiento se realizó en Temuco, en Valdivia y ahora acá en Conce. Para nosotras como feminista autónoma es súper relevante la figura de Luisa, la figura de una mujer luchadora que va abriendo camino, que se posiciona desde la radicalidad, desde la autonomía y no negocia, no se coopta, no se rinde, tampoco llora la derrota eterna como lo tratan de hacer desde otros lugares de memoria o desde otro, como desde lugares del poder. La actividad se desarrolló bonita, hubo alrededor de 100 personas, contó con una intervención teatral, luego palabras de Ana, de Manuel, de las personas que participaron del libro, y se aprovechó de homenajear también a mujeres luchadoras del territorio. Y también hubo compañeras de los presos políticos de la CAM, que esta semana se sabe el juicio, dando las palabras y el testimonio.
2: Cuéntanos cómo fue el, si tú conoces del proceso de creación del libro, porque esto es una autobiografía, que siempre es bien intenso el proceso de escribir sobre uno mismo, sobre una misma.
1: Luisa empieza a escribir este libro con el año 2012, me parece, y de ahí un largo, largo camino, como señalaba la familia. A veces se cansaba, dejaba de escribir, luego retomaba, y como todo ejercicio de memoria, tiene esto de qué decir, qué no decir, siempre es un proceso de selección también, y en eso igual Luisa hizo honor a su vida, pues, su autobiografía, una autobiografía honesta, real, que cruza lo político, lo privado, lo íntimo, lo cruza todo, que logra dar una mirada de cómo hacemos política las mujeres, desde el dolor, desde la alegría, en solidaridad, etc.
2: ¿Hay algún contacto aquí en Concepción para poder adquirir el libro?
1: Bueno, el libro se compra directamente a Seibo Ediciones, pero por el lanzamiento y como se le acabaron los libros, va a quedar la biblioteca en Casa La Escoba, una casa feminista acá en Concepción.
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5: Me presento, mi nombre es José Santander Pichún, soy lonco de la comunidad autónoma Chipchipco. Nosotros estamos en control territorial, en nuestro territorio. Nosotros tenemos una demanda de 15.000 hectáreas y a causa de eso, a veces la autoridad que hay, sea gobierno,

0: todo porque si somos más es mejor para defender el chofer Monguén.
1: Mi nombre es Cristian Yanquileo Cayul, lonco y representante de la comunidad autónoma NILPE número 3. Primero que nada, agradecer acá el Lonco Santander por la invitación. Lo que esperamos acá nosotros de este dragón es unirnos más como comunidades y para seguir en la lucha del control territorial. Lamentablemente acá la comunidad nosotros, donde pertenezco yo, la comunidad autónoma, que está acá cerca de la carretera que viene de camino Cholchora Galvarino, nosotros estamos colindantes a la forestal Cautín. Y resulta que la forestal Cautín, ¿qué es lo que hizo acá? Nos destruyó la fauna, nos secó el agua. Antes incluso nosotros teníamos un canal de agua y que había hasta peces. Y había mucha fauna silvestre. Pero lamentablemente cuando llegó la forestal nos destruyeron todo. Y ahora hoy en día no tenemos agua, no tenemos alimento para los animales porque está lleno de eucalipto. Y lo otro, que estamos sufriendo también por los incendios por culpa de las forestales. Nosotros generalmente ahora estamos en esta lucha por el tema por la recuperación del agua, más que nada, porque es el gran problema de nosotros ahora, el agua, porque lo han secado todo el agua. Queremos que se vayan las forestales de acá. Al estar nosotros como dirigentes, al estar en esta lucha, lamentablemente estamos siendo perseguidos también por carabineros, por el Estado, y el Estado tampoco no ha hecho nada por solucionar este problema. Nosotros ya hemos estado siendo perseguidos por estar en esta lucha. Unas 3 semanas atrás nosotros lo apresaron un socio en el camino de por ir caminando, lo arrestaron adelante la niña y fue como un secuestro que hicieron los carabineros acá de Galvarino.
2: Mi nombre es Marcia Montres Curiqueo. Gracias al Lonco Lamien Santander que nos invitó a mi comunidad. Por eso estamos acá. Bueno, yo vengo de Perquenco, mi comunidad Lorenzo Chihuahua Autónoma. Donde yo vivo, el dueño fundo está talando los humedales, todo. Entonces es una pena muy grande para mí. Tenemos que seguir en esto nomás, aunque lo sigan los carabineros, los pacos. Nosotros tenemos que ser duros y firmes y seguir la lucha nomás que estamos llevando sobre el territorio, porque ¿qué le vamos a dejar sino a nuestros nietos y a nuestro futuro que viene?
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6: Acá igual para compartir una lectura de unas palabras de Marcelo que nos envió para la actividad. Nos cuenta lo siguiente. Un saludo subversivo, anárquico, desde la cárcel, empresa La Consalina de Rancagua. Para todos quienes organizan y participan en esta jornada de agitación solidaria y lucha anticarcelaria como expresión de una voluntad concreta en el sendero del largo camino del conflicto contra la autoridad. Chiquillos, por favor, estamos leyendo unas palabras del compañero que está prisionero, entonces igual es importante, yo creo, para todos. ¿Ya? Vamos a comenzar de nuevo. Un saludo subversivo anárquico desde la cárcel empresa La Gonzalina de Rancagua para todos quienes organizan y participan en esta jornada de agitación solidaria y lucha anticarcelaria como expresión de una voluntad concreta en el sendero del largo camino del conflicto contra toda autoridad. Es para mí preciso señalar que en la actualidad mantenemos una campaña de agitación permanente por la anulación de las condenas de la justicia militar de Pinochet, que son las leyes que aún me mantienen encerrado. Estamos dando una batalla jurídica de largo aliento, urgente y necesaria de resolver favorablemente, ya que debería estar en la calle desde diciembre del 2023 y según el poder debo mantenerme hasta el 2036 para recién poder postular a algún tipo de salida. La verdad que esta aberración jurídica es solo posible con la complicidad de jueces, fiscales, policías, gendarmes y políticos que han permitido que esto ocurra, porque aquí me tienen literalmente secuestrado. No soy un prisionero con igualdad ante la ley, sino que un secuestrado por razones de Estado, el trato que recibimos.

0: Quienes nos rebelamos violentamente contra la opresión y somos capturados por el poder, es el mismo con diferente cara: aislamiento, segregación en régimen de alta y máxima seguridad, abultadas condenas, difamación y estigma, usando las garras de la carroña periodístico-policial, aplicando de algún modo u otro las políticas contra insurgentes devenidas de las máximas academias de tortura que ha tenido el imperio y que hoy se ha normalizado como parte del trato democrático, con que el dominio administra su cuota de poder. El llamamiento es a involucrarse en la lucha en solidaridad con los compañeros antiautoritarios prisioneros en las cárceles del Estado, aportando desde la difusión, agitación, compartiendo, contrainformando sobre la situación actual que vive entre rejas todos aquellos que se han atrevido a transgredir el orden existente, como expresión de una conciencia subversiva activa, irreductible, que aún se mantiene viva. A todos los presentes, gracias por la oportunidad de poder compartir estas palabras que se fugan del encierro para llegar donde ustedes. Con Luciano Petronello, Elena Navarrete y nuestros hermanos y compañeros, compañeras que han partido de Guarumapu, memoria, resistencia, subversión. Por la anulación de la condena de la justicia militar de Pinochet ahora. Presos, anarquistas, subversivos y mapuches fuera de las cárceles ahora. Mientras exista miseria, habrá rebelión. Marcelo Villarroel Sepúlveda, cárcel de Rancagua, principios de septiembre del 2024.
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2: Ya, bueno, mi nombre es Vania Keipul, soy huerquén de la comunidad de Temucuicui, hija del lonco Víctor Keipul, y bueno, la verdad es que hoy día de hoy nuevamente se alegó aquí en la Corte de Apelaciones la causa del lonco que le estaba imputando ahí el fiscal Chifer acá en los tribunales. El lonco ayer fue imputado por 3 delitos, amenazas y agresión a gendarme y atentado contra la autoridad. Ayer el fiscal estaba pidiendo la prisión preventiva para el lonco. Pero el tribunal lo desestimó, no le había dado la prisión preventiva, pero el fiscal apeló verbalmente. Entonces ocurrió que el lonco tuvo que quedar a disposición de gendarmería y fue trasladado por esto mismo hacia la región del Biobío, fue a la cárcel de Concepción. Creemos que fue desmedida la decisión que tomó Gendarmería de llevarlo tan lejos, sacarlo de la región de la Araucanía a más de 300 kilómetros, siendo que el lonco ni siquiera iba en prisión preventiva, solo estaba en tránsito. Pero sabemos que Gendarmería está tomando nos está tomando como enemigo. Desde el pasado 7 de mayo, Gendarmería, junto a la Gloria Navellán, Miguel Mellado de la derecha, hicieron un montaje allá en la cárcel de Angol, donde acusaron a 17 lamines de secuestro calificado. Y el pasado mes de enero, los lamines, los 17, salieron absueltos. Salieron absueltos de esta causa, donde a Gendarmería se le vino abajo ese montaje. Gendarmería quedó picado. Nosotros eso decimos, Gendarmería quedó picado, quedó con una herida. Entonces, ahora está buscando de qué manera poder callar la lucha del mapuche. Y sobre todo del Lonco, que el Lonco es una autoridad que constantemente, hace muchos años, ha venido apoyando los procesos de los presos políticos mapuche, tanto de los presos políticos como de las comunidades en resistencia. Entonces, Gendarmería ahora está utilizando todo lo que ellos tienen, ellos tienen el poder, porque al final el Estado, están amparados por el Estado. Entonces ellos están utilizando eso para poder bajarnos, para que los presos puedan, queden solos, pero no, pues, los presos, ni aunque sigan encarcelando gente, los presos no van a quedar solos, porque hay mucha gente que está dispuesta a hablar por ellos, pues, y los presos tienen familia, tienen sus dirigentes, y ahora siguen teniendo al Lonco. Afortunadamente siguen teniendo al Lonco, porque la Corte de Apelaciones revocó lo que estaba pidiendo el fiscal, y el Lonco hoy día va a salir libre, y va a salir en Concepción. O sea, eso es lo que a nosotros igual nos molesta que el Lonco tenga...

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0: Bueno, vamos a presentar al primer invitado. Colega de Pamplona, de todos y todas conocido, Enrique el Drogas.
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2: Yo soy Kelu Tranamil Nahuel, soy hermana de Luis Tranamil y voy a hacer la vocería el tiempo que dure el juicio a nombre de los Rufue. Bueno, primero que nada, nosotros como familia firme respaldando a Luis Tranamil como preso político, igual que como LOF, hemos esperado mucho por este juicio. Se ha alargado por razones ajenas a la defensa y a nosotros y al imputado. Y lo hemos dicho, este es un juicio político. Aquí existe una persecución política hacia el LOF por ser un LOF en resistencia y recuperación territorial, una persecución a la familia por la historia que nosotros tenemos también en este proceso de lucha, de lucha histórica que llevamos como LOF Rufue. Entonces, frente a esto, nosotros hoy día hemos venido y hemos convocado y agradecemos mucho la presencia de distintos LOF en resistencia de varios territorios y de varias regiones que han venido hoy día a respaldar a Luis Tranamil. Queremos recalcar, Luis Tranamil es inocente, hoy día él se encuentra preso en la cárcel de Temuco, es un preso político mapuche, más que nada porque Luis Tranamil hoy día es la ofrenda que el gobierno, y este gobierno y el anterior, le están haciendo a los ricos para responder ante las presiones. Nosotros lo vamos a seguir recalcando hasta el final. Él es inocente y está preso por persecución política hacia el LOF. Nosotros como familia y como LOF siempre hemos estado claro que el estar en el proceso de lucha de recuperación territorial y de la lucha mapuche, una de las consecuencias es el encarcelamiento. No nos esperábamos que esa persecución fuese hacia Luis. Pero sí, recordemos que también mi otro hermano, Fidel Tranamil, fue perseguido y encarcelado durante el montaje que fue la Operación Huracán. Acá no hay mayor diferencia, que continuamos con la persecución. Así que igualmente, como familia siempre firme y como LOF también siempre firme y digno respaldando a Luis, que también en su proceso de prisión política se ha mantenido firme y digno durante estos más de 2 años que ha estado en prisión preventiva. Nosotros, al igual que ellos, esperamos que se haga justicia. Y justicia sería que efectivamente hubiese habido una investigación seria, que hubiese habido una investigación enfocada realmente a esclarecer lo que pasó y no a continuar con la política de persecución que el Estado ha hecho hacia nuestro LOF Rufue.
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6: 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Primeramente agradecer el acompañamiento, el Nehuen, el Lahuen, el Feyentún que pudieron traer para este Ulutu, para que pueda salir. Él es lonco espiritual y esto le hace muy bien a su espíritu para que pueda volver a su mapu, para poder seguir pidiendo la libertad, porque hace un tiempo que está preso, pero ahora es ilegalmente desde el 26 de junio del 2024. Él ya tendría que estar en libertad porque ya cumplió su condena. Pero las políticas de los estados y del capitalismo que nos están avasallando como pueblo mapuche prefieren seguir teniendo más presos, prefieren seguir teniendo más represión hacia nuestro pueblo. En Puelmapu es lo mismo que acá en Gulumapu. En todos los territorios nos vienen haciendo esto hace más de 150 años, 200 años dicen algunos, pero nuestro pueblo es milenario nuestro pueblo existe 14, 15, 16 mil años en sus propios análisis científicos que tienen los huincas. Y todavía nos siguen negando el genocidio que cometieron con nuestro pueblo. Entonces eso hay que hacerlo saber, esto hay que decirlo, hay que compartirlo en cada lugar. Y que tenemos que unirnos como pueblo mapuche para poder seguir siendo. Levantando Illipún, sosteniendo el Feyentún que nos dejaron los antepasados. Eso es lo único que nos hará libres. Y también peleándole sus leyes que han impuesto por sobre la sangre de nuestros antepasados, porque esas leyes no las escribimos nosotros. Y ellos las escribieron y ellos mismos las violan, ellos mismos pasan por sobre sus leyes para seguir teniéndonos marginados, para seguir explotándonos y para seguir contaminando los territorios. Así que nada más que agradecerles a todo Pulamien, de Piuque, de Mipuliu, Mañún, Chaltumay. Y eso nada más.
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0: Bueno, nosotros llevamos Ngatram con un consejo el Lonco que se formó en la comunidad de Cabañicú, donde participaron presidentes, dirigentes de varias comunidades. El tema nuestro y nuestro Raquidaume en este caso fue por la deficiencia, fue por las malas prácticas en este caso como municipio lleva todos los recursos que se generan, por ejemplo, en el municipio, no están bien ejecutados en comunidades. Y vimos la falta de caminos, de educación, de salud, muchas cosas más. Y ahí tomamos ese acuerdo nosotros como para poder organizarnos como pueblo, territorio Pehuenche en este caso, y donde tenemos el gran apoyo de los loncos y de las comunidades. En la comuna de Ralco tenemos el tema de educación que no funciona, porque hay niños que hoy en día tienen que trabajar y costear su estudio. No tienen ese apoyo social, económico, como para poder ellos sacar adelante el proyecto que tienen en mente. Nosotros como comunidad, como dirigentes y como pueblo también, nosotros vinimos a exigir hoy en día la renuncia de estos trabajadores por la mala práctica que ellos tienen de no salir a terreno, de no ver a la gente, de tener a la gente adulto mayor, que en nuestra comunidad prácticamente ellos están abandonados. No hacen su trabajo como corresponde. Por eso nosotros le estamos exigiendo la renuncia de ellos.
1: Bueno, buenos días a todos. Saludar a quienes presencian hoy el Consejo Municipal, no de su casa, sino también del Salón Municipal, de la Municipalidad de Turibí, honorable del Consejo Municipal, funcionarios que nos acompañan. Damos inicio al Consejo número 33, correspondiente al 27 de noviembre de 2024, que será presidido por el concejal don Mauricio Manquetti, en relación a que el alcalde Iván Piñalero se encuentra comprometido con la Secretaría de Turismo en la ciudad de Santiago de Chile.
2: Bueno, hemos hecho una manifestación pacífica, pacífica, donde nosotros estamos reclamando nuestro derecho y queremos que seamos nosotros escuchados nuestros derechos. Eso nosotros estamos reclamando. Nosotros exigimos la salida de los funcionarios que llevan años, años trabajando y ya basta ya que sigan trabajando y ya obtuvieron lo que ellos quisieron, buenos vehículos. Bueno, mansiones, así que ya bastaría que ellos que dieran un paso al costado, entonces eso no más sería. Y le hago un llamado para el lunes la gente, ojalá que vengan en apoyo a nuestro grupo. Eso no más, gracias.
3: El lunes, ¿a qué hora la mía? ¿Se puede recordar? El 2 de diciembre.
2: El lunes a las 11 horas el 2 de diciembre, aquí en la frente a la Consejo del Municipio.
1: Señores concejales, de nuestra consideración, nos dirigimos a ustedes en representación de la comunidad de Alto Biobío con el propósito de expresar nuestro profundo malestar y descontento con la situación crítica que atraviesa nuestra comuna debido a la actuación de ciertos funcionarios municipales, quienes no solo carecen de la identidad pehuenche que define y caracteriza a nuestra comunidad, sino que además están incurriendo en prácticas abusivas, fraudulentas, que afectan gravemente al bienestar colectivo de los habitantes de nuestra comuna de Biobío.
4: Con la necesidad de un cambio, con la urgencia de un cambio de Alto Biobío, porque ya ha pasado muchos años que lo han mantenido callado. Entonces, ahora estábamos en el consejo y una de las cosas que yo le decía, porque me toca directamente, que tenemos un puente, con unas basas partidas, que se supone que es nuevo, con unos palos atravesados, amarrados con alambre, y de ahí lo sostuvieron del gavión, de la malla del gavión, amarrado así como cuando un niño chico juega. Es así está el puente. Y el puente que no se puede usar, pero ahora no tenemos ninguna otra posibilidad, pasar por ese puente malo porque el río está crecido y no se puede cruzar con vehículo. Entonces, esa es una de las grandes falencias que ha tenido Alto Biobío como comuna, aparte de los malos caminos de las personas mayores que están completamente abandonados. Es imaginable, impresionante que en el 2024 aún haya gente de la tercera edad conviviendo con su caballo en una misma casa, que su galpón sea usado como dormitorio. Entonces, eso es lo que me molesta.
0: Bien dicen los peñes que hemos conversado hace poco rato atrás, esto se vino y se está manifestando y se está conociendo hace tiempo. Yo le calculo unos 14 años atrás más o menos, que se está viendo esta ruptura de confianza. Esta desconfianza que la comunidad se está manifestando a través de nosotros, a través de estos medios. Y simplemente pedimos de que todos estos caballeros que están, alguien su pega, y ya no lo hicieron. No lo hicieron, que se hagan un lado.
3: Ustedes lo que solicitan de alguna manera es que antes de que el alcalde deje sus funciones aquí y que asuma el alcalde electo nuevo, estas personas, estos funcionarios y algunos jefes de departamentos dejen sus cargos, ¿no?
0: Sí, lo que usted dice es verdad. Cada técnico, cada dueño de casa siempre entra con un nuevo equipo. Y ese nuevo equipo debe tenerlo don Felio, y en este caso el 6 si hace electo, ya es autoridad de la comuna. Y ese equipo tiene que, él mencionarlo. Quería decirle a los peñis, la miel, vecinos y todo el Alto Biobío, de que abran los ojos, que no se enreden con una canasta familiar, con una colchoneta o con un pro empleo, 90 lucas, etcétera. Todos esos beneficios básicos. Nosotros estamos peleando por el paquete de bienestar, sea para los niños, los que vienen atrás. Eso es lo que estamos haciendo. Simplemente yo ya estoy formado, pero me da rabia y envidia de que estos tipos estén beneficiándose ellos para su bolsillo, para su familia, y ellos no son de acá, son de Valparaíso, en este caso Cristian Castro, de Santiago, del sur de Ensenada, etcétera, etcétera.
5: Bueno, nosotros no, como comunidades del Alto Biobío, hacemos un hincapié, el descontento, la desigualdad, porque en este caso nosotros tenemos tres represas, a las cuales ha administrado por Enel, empresa italiana, y esa empresa italiana no ha, bueno, los recursos que él ha dado hacia las comunidades no se ha visto, no se ve en la realidad. Y entonces queremos saber, por eso la bajada de allá de nuestra montaña hacia el municipio de acá, del Alto Biobío, es para ver el acuerdo con las comunidades, cómo vamos a pedir una auditoría sobre este tema. ¿Qué vamos a hacer con los recursos que se entregaron? Porque anualmente se entregan 600 millones. Y el otro tema que al momento me gustaría tocar es sobre la salud. La salud es totalmente desigual igual al tema que nosotros tuvimos una reunión con el director de salud, con Walter, con el Huelquén Fermín, y a la cual se le comunicó eso también al el nuevo electo alcalde para trabajar en lo que odontología, en lo que es la parte de la hidratidosis humano, chequear completo. Entonces, esos son temas que al momento nos compete. Cuestamente a los 24 años acá no se ha tocado los temas como debería tocarse ahora en esta posibilidad. Al momento nosotros lo hemos acercado acá, supuestamente yo he conversado con Peñín Ibaldo, que ahora es el alcalde, y no hemos tenido respuesta, eso. Y el otro, que aquí termino, el acuerdo que se tomó es para el 2 de diciembre, el día lunes, todas las comunidades nuevamente representantes van a estar aquí nuevamente. Sí que nosotros tenemos en mente, va a ser difícil, pero sí que nosotros le estamos dando un aviso a él de que tiene que despedir su gente que realmente no fueron competentes en el Alto Biobío, y gente que realmente viene externamente. Y ahora, si la cosa no funciona, seguiremos escalando al delegado provincial, después llegaríamos a Contraloría, después llegaríamos al gobernador electo, que sería el señor Yacaman, pero es un tema a largo para que realmente los funcionarios que están a contrata no han hecho bien su trabajo. Ese es el tema. Nosotros, la experiencia que hemos tenido, nosotros por lado del Quiauco, Ribera del Quiauco, nunca fuimos a apoyar esos proyectos, porque lamentablemente se llevan ellos nomás las ganancias, se lucran ellos nomás, pero a la cual eso no se ve en cuanto a las familias que dieron el río o que dieron su tierra como para que salgan los megaproyectos, y a la cual ellos se llevan las lucas a otra parte, en este caso en él, la lleva ya en las Condes.
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0: mare Pupeñí, Pulamien, Compuché, Compuconui, comunidad indígena de acá del territorio Moluche, venimos a expresar lo siguiente: el apoyo a las hortaliceras y hortaliceros de Temuco. Lo primero es decirle que no al decreto municipal donde se busca expulsar a las hortaliceras del eje Balmaceda Aníbal Pinto en Temuco. Dos, respetar las leyes internacionales como el convenio 169 y las leyes nacionales como un derecho a los pueblos originarios, a sus prácticas culturales y al desarrollo económico que practican desde los tiempos ancestrales. Los productores agrícolas mapuche no son ni delincuentes como quiere ver el alcalde en la opinión pública, y menos son una mafia. Son gente de trabajo que se gana honradamente su sustento para darle un mejor bienestar a su familia. Es un derecho que los pueblos originarios tenemos, a un desarrollo económico sustentable y de subsistencia ancestral en el territorio. Nosotros como comunidad indígena Lof Moluche Kimun, de acá de Mulchen, del territorio Moluche, hacemos llegar un fraterno saludo a todas las hortaliceras y hortaliceros del eje Balmaceda Aníbal Pinto en Temuco, para que sigan adelante en la lucha de preservar y conservar el derecho a un mejor desarrollo para su familia. Si el mapuche en el campo no siembra, en la mesa tampoco estará el alimento que todos necesitamos. Es por eso que desde acá, del territorio de Mulchen, hacemos llegar un fuerte saludo con todo el Nehuen del Leufú Bureo, para que sigan en la lucha y se les respete el derecho a trabajar y llevar el sustento a su familia. ¡Marichi huevo! ¡Marichi huevo!
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1: Bueno, hoy día estuvimos con la represión dentro de nuestros hogares. Entraron a nuestras casas, rompieron nuestras cosas, nos hicieron tirar nuestra pertenencia, nuestra ropa, nuestro material de los niños. Yo tengo una bebé de un mes y la ropa la hicieron tira de mi guagua. La botaban como si nada, como si fueran unas personas sin... Bueno, no son personas, son inhumanos. A todas las casas hicieron lo mismo, rompieron la comida, todo. Todo lo que suelen hacer siempre nomás, porque no es como que fuera... como que no lo esperábamos, sino que sabíamos que ellos venían dispuestos a todo. Y en este momento estamos siendo resguardados, amedrentados porque están haciendo rondas. Así que en esa situación estamos nosotros. Nosotros sin hacer nada, sin hacer un enfrentamiento, nosotros estamos resistiendo para poder... mantenernos con vida, porque ellos están dispuestos a disparar, porque así lo hicieron al comienzo del, cuando entraron al LOC. Ellos llegaron y disparando al tiro y apuntando con el arma, así como lo hicieron con la ñaña que estaba ahí ayudando para poder que no se cometiera algún delito de...

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1: Caixo, Ramón. Escarri caso a Residentes por darme la oportunidad de tocar con ellos. Y encima que sea en Bilbo.

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1: 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Bueno, saludo a todo. Hoy vinimos a fortalecer nuestro peñi que están acá con un Iyatun Magún que están privados de libertad, pupeñi que de alguna forma por defender el territorio han sido criminalizados de alguna forma en este movimiento y de una u otra forma también juzgados de una forma con plena injusticia mediante la ley que de alguna forma son creadas para al final seguir juzgando al pueblo mapuche por su reivindicación y por su justa lucha para su territorio, por defender la naturaleza, el Ixchofil Monguén, toda la diversidad de vida que existe en el entorno. Por eso nuestros peñis hoy en día están acá, por eso hay 24 conas que están privados de libertad en este momento. Hoy en día están los peñis ahí dignos.